0: yo creo que no hay nada que celebrar, solamente que estamos y no es fiesta tampoco.
1: Me motiva que estamos cada vez más mujeres conscientes de nuestros derechos y estamos aquí todas para seguirlos peleando.